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1: 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Yo soy Maluma y estoy donde tú estás, en Radio Disney, Pretty Boy Baby. 11 de la noche.

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0: Ya está. 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

0: Papi Juancho.
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1: Hola Radio Disney, ¿qué tal? Soy Juanca y me gustaría por favor pedir una canción. Sería Nada Fue Un Error para poder comenzar bien mi mañana. Gracias.

0: los chicos de reggae encantándonos. Muy buenos días.
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0: Estás en Radio Disney 94.3. Feliz domingo. ¿Cómo estás? Son las 8 y 9 de la mañana, domingo 2 de agosto. Ya estamos en el mes de agosto. Nos ha sorprendido una lluvia. Ya te habías acostumbrado ya al invierno caluroso. Bueno, igual no está haciendo tanto frío. Estamos con 19 grados centígrados en Lima. Sensación térmica de 24 grados. Pero bueno, lo que queremos para ti es que este nuevo día te regale tiempo para descansar, compartir con quienes quieres o simplemente hacer eso que te llena el corazón. Y si hoy día te ha tocado trabajar, gracias por tu compromiso. Ojalá también encuentres pues un momento para sonreír, para disfrutar. Aquí comenzamos la mañana con la mejor música, con buena energía y tú que eres nuestra mejor compañía. Bienvenida, bienvenido a Domingo de Clásicos y Recuerdos de Radio Disney 94.3. Mi nombre es Leslie y ahora se une el gran Juanes, la camisa negra.

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2: Sporting Cristal recibe a Juan Pablo II hoy domingo 2 de agosto por la fecha 3 del clausura de la Liga 1 2026. El partido se disputará desde las 11 de la mañana hora peruana en el Estadio Alberto Gallardo y se podrá ver en vivo a través de Liga 1 Max. ¿Por qué es importante este partido de Liga 1? Tras su eliminación de la Conmebol Sudamericana, Sporting Cristal tiene que meterse de lleno al clausura y no tiene margen de error ante Juan Pablo II, que aspira a dar el golpe y mantener su invicto en el torneo.
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0: Y esa es la actitud, así queremos que estés happy, como dice Pharrell Williams. 8:41 de la mañana, ¿cómo está tu domingo de clásicos y recuerdos aquí en Radio Disney?
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0: Ya hay muchos que están levantados domingos con varias actividades por hacer, que ya están realizando también, como Abigail, Cristina, Carmencita, juntas ya están trabajando, nos escuchan desde Jesús María. Abrazo, chicas, para ustedes, que tengan un feliz domingo. Gracias por alegrar su mañana con Radio Disney, son lo máximo. Olguita nos cuenta que está preparando desayuno para sus hijas, su Camila y Lucía, princesitas. Beso inmenso para ustedes, chicas. Gracias por despertar y decir, vamos a poner Radio Disney. Así es, muchas gracias por eso. Hola, hola, muy buenos días, te escuchamos.
2: Hola, soy Angie y yo quiero escuchar la canción Me Rehúso.
0: Ajá, gracias a ti, gracias a ti. Claro que sí, aquí está Danny Ocean entonces para ti en Radio Disney 94.3.

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1: Radio Disney, mi nombre es Berta. ¿Podrían poner la canción Bailando de Ricky Iglesias? Gracias.

0: Uno de los grandes éxitos de Bruno Mars en Radio Disney.
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0: That's What I Like, una canción que la lanza en el año 2017, conquista el primer lugar del Billboard Hot 100 y un año después fue reconocida con el Grammy a Canción del Año, una canción pues que combina el funk, es siempre el estilo inconfundible de Bruno Mars. 9 y 7 de la mañana, nos encanta compartir contigo hoy domingo de clásicos y recuerdos. Ya sabes, aquí está nuestro WhatsApp.
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0: Cuéntanos cuáles son tus planes de domingo y también pídenos tu canción favorita. Hola.
2: Hola, Radio Disney, me llamo Graciela.
0: Hola, bella.
2: Quiero escuchar la canción Mi Niña Bonita.
0: Qué lindo.
2: Saludos para mi mamá Maribel y para mi papá Samuel.
0: Bonita familia, a disfrutar entonces de Mi Niña Bonita aquí en Radio Disney 94.3, lo mejor de Latin. Ya sabes dónde la encuentras, en la radio que te escucha, Radio Disney Perú.

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0: Qué bonita esta canción, ¿no? Y realmente ya es un clásico. Los años han pasado y la seguimos cantando, bailando. Eso hace que una canción se convierta en un clásico de Radio Disney 94.3. 9:26 de la mañana. Nos encanta saber que Yandira Rodríguez está disfrutando de la radio. Nos dice saludos. Me encanta este espacio. Besos son lo máximo. Nos manda el sticker de un gatito bailando. Eres lo máximo. Tú también, querida Yandira. Que tengas un feliz domingo. Nos encanta saber que estás ahí. Jesús y Noelia están celebrando un aniversario más de matrimonio. 10 años juntos como esposos, bodas de aluminio, chicos, qué bonito. Que ese amor siga interminable. Sí, para ustedes siempre unidos haciendo un gran equipo. Beso inmenso. Hola, hola, buen día.
1: Hola, Radio Disney, mi nombre es Rosa. Me gustaría programar Limbo de Daddy Yankee. Chao, suerte.
0: Abrazos para ti, querida Rosa. Suerte también, claro que sí. Entonces vamos a recordar con Daddy Yankee en su versión del jefe. Limbo en Radio Disney 94.3.

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0: ¿Cuántas cantando con Chayanne en Radio Disney?
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0: Hoy en Domingo de Clásicos y Recuerdos. De paso, Chayanne está súper contento porque su tour Bailemos Otra Vez así está, que la rompe. Él es consciente que muchas chicas son sus seguidoras, así que le deja mensajitos a través de sus redes sociales. Muy bien por Chayanne, que está imparable. 9:42 de la mañana. Imparables también los mensajes que nos llegan al WhatsApp 945-796-202. Hola.
2: Radio Disney, por sintonía desde acá, desde el RIMAX. Estoy en compañía de mi bebé Luna Sofía. Por favor, complácenos con la canción de Sirena, si la tienen. Gracias, Radio Disney. Un beso.
0: Besos para ti, para Sofía. Aquí está Sirena en Radio Disney 94.3.

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1: Hola Radio Disney, si eres soltero Fonseca, alma de hierro, gracias.

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0: Comenzó esta hora de Full Latin Pop aquí en Radio Disney 94.3. Hoy domingo de clásicos y recuerdos, son las 17 de la mañana. Comenzó esa hora que te va a poner a bailar, te va a poner pilas, claro que sí, para que disfrutes de este domingo, ya sea ahí con los tuyos en familia, descansando, haciendo las cosas también, ¿sí o no? Planchando ropa, lavando, cocinando, pero bueno, ¿sabes qué? Es bonito tener familia, un hogar y estar, por supuesto, también agradecidos nosotros contigo porque estás en sintonía de Radio Disney. Eres lo máximo. Y siempre, siempre que quieras, puedes mandar tus mensajitos. Aquí está nuestro WhatsApp.
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0: Hola, hola.
2: Quería mandar saludos a mi prima María Fe y a mis papás, que los quiero mucho. Y quería pedir la canción Échame la Culpa.
0: Entonces, que toda la familia se ponga a bailar con Guaraná aquí en Radio Disney 94.3.

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1: Alianza Lima volvió al triunfo ante Alianza Atlético en Matute. Las tribunas de Matute celebraron una nueva victoria de Alianza Lima 3-1 ante Alianza Atlético por la fecha 3 del clausura de la Liga 1 2026. A pesar del empate en la fecha 2, los blanquiazules mostraron dominio en casa y se quedaron con los 3 puntos. Eric Castillo y Jairo Vélez marcaron, sumando un autogol de Williams Guzmán que quebró la paridad parcial que había puesto el Vendaval con José Ingrati. Sobre el final del partido, el conjunto blanquiazul atacó de manera constante y Alianza Atlético solo se dedicó a defender. Producto de esta situación, Jairo Vélez encontró un espacio en ataque para rematar y selló el tercero de los dirigidos por Pablo Guede en el estadio Alejandro Villanueva.
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0: Víctor Muñoz nos ha acompañado con su corazón abierto aquí en Radio Disney
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0: A esta hora de Full Latin Pop. De paso, hemos estado revisando las redes sociales de Víctor Muñoz y sí, pues sigue dando entrevistas, haciendo música, pero también se da tiempo para pasarla con la familia y se ha dejado ver en un partido de fútbol junto a sus hijitos, a su esposa. Muy bien, por Víctor Muñoz. 10:40 de la mañana, nos encanta saber de ti. Aquí está nuestro WhatsApp.
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0: Marita, José Javier, Rodrigo, Jimena en sintonía de la radio. Abrazo para ustedes. Hola, hola.
2: Radio Disney, soy Mario y quiero pedir la canción de Lucas Arnau.
0: Muy bien, Mario. Entonces continuamos con esta hora de Full Latin Pop aquí en Radio Disney 94.3 con Ay Doctor, Lucas Arnau en Radio Disney, la radio que te escucha.

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0: Dani Úbeda sumándose a esta hora de Full Latin Pop
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0: Estás en Radio Disney Perú, hoy en Domingo de Clásicos y Recuerdos. Vamos llegando al final de esta hora de Full Latin Pop, pero no te preocupes, una en la tarde de todas maneras, una hora repletita con lo mejor del género latino para ti. Y siempre, siempre a lo largo de la programación vas a encontrar así canciones del género latino, por supuesto, para ti, porque en Radio Disney tenemos la mejor variedad musical. 10:55 de la mañana, cuéntanos por favor, ¿con qué canción del género latino quisiera cerrar la hora?
2: Radio Disney, soy Robert y quisiera programar la melodía de Joy Montana. Gracias, siempre escuchándolos desde Tacna.
0: Uy, un abrazote hasta Tacna. Nos encanta, Robert, que estés en sintonía de la radio. Claro que sí. Entonces se suma Joy Montana aquí en Radio Disney 94.3.

0: la 1 de la tarde. 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
1: Radio Disney, quiero programar esta canción que se llama I Got a Feeling de Black Eyed Peas.

0: Clásico con Ricardo Arjona, minutos en Radio Disney.
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0: Él sigue pie adelante con su tour, Lo que el Seco no dijo. Ha estado por Colombia, ha estado publicando también a través de sus redes sociales, pero hemos estado conversando con él y le hemos preguntado si recuerda alguna anécdota divertida que ocurrió en alguna gira.
2: En Sudamérica se me cayó el saxofonista una vez. No. Desarmaron un pedazo de tarima que era justo donde iba a ser el solo, el saxofonista. Mm. Fernando yeah. era cubano y de repente se nos desapareció, ¿no? Pasan muchas cosas. Todos los días de conciertos son días abiertos a las cosas que no están establecidas. Y uno tiene que irse adaptando en la medida de lo posible, ¿no? Yo dije mil veces que cuando un artista dice y ahora canten todos conmigo o acompáñenme con sus palmaditas, él quiere decir que se le olvidó la canción. Y son accidentes que pasan. Debo confesar, eso que está ahí, por ejemplo, se llama teleprompter y es completamente antirromántico que lo diga. Pero si yo no tengo eso, realmente no sé si sería posible que yo me parara más en un escenario, pero es más una cábala que una necesidad. ¿Qué es el teleprompter? Son las letras de todas las canciones. Jamás en un concierto lo he volteado a ver más de 3 o 4 veces, pero si no lo tengo, me siento fatal. Me da cierta seguridad. Un lagunazo yo sé que está ahí.
0: Muy bien, saxofonista, estuvo bien, no pasó nada, menos mal, solamente fue un susto y bueno, quedó como anécdota para Ricardo Arjona, que a lo largo de su carrera ha vendido millones de discos, ha realizado giras internacionales, ha recibido numerosos reconocimientos, es un gran compositor. Y también tenemos en casa, en el Perú, un maravilloso compositor, ¿sí o no? Nuestro gran Gianmarco, que nos va a acompañar esta mañana con Se me olvidó en Radio Disney 94.3.

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0: Qué bonito, cásate conmigo en Radio Disney
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0: Eso le dijo Raúl a Dalia hace un año y hoy día están celebrando su primer aniversario como esposos. Bendiciones para ustedes, chicos. Gracias por celebrar con Radio Disney. Fabricio quería saludar a su mamita Erika. Dice que está avanzando las cosas de la casa mientras van escuchando Radio Disney. Lo máximo, beso inmenso. Saludos también para Raquel, Cielo, Marisol, Manuel, Doménico. Tú también puedes dejar tu mensajito. Aquí está nuestro WhatsApp.
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0: ¿Qué canción te ha provocado? Hola.
2: Soy Víctor, te llamo desde La Molina. Quisiera que me pongas la canción de Daddy Yankee, Con Calma. Gracias.
0: Gracias a ti. Muy bien, entonces recordemos junto a Daddy Yankee, Snow, Con Calma en Radio Disney 94.3.

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0: ¡Qué belleza de canción!
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0: ¡Qué linda! Usted con Diego Torres, con Vicentico. Esta canción no solamente la compuso Diego Torres, Vicentico participa en la creación. De hecho, Diego ya tenía la idea principal y parte del coro de la canción, pero cuando se reunió con Vicentico, este aportó pues nuevas estrofas y terminó de darle forma a la canción. Es una composición compartida que explica pues por qué el tema combina el estilo romántico de Diego Torres con la intensidad interpretativa de Vicentico. Un clásico de Radio Disney. 11:42 de la mañana. Hola, hola, te escuchamos.
2: Radio Disney, quiero y me enamoré de Juan.
0: Nos encanta, claro que sí, aquí está Juanes para seguir en este domingo de clásicos y recuerdos de Radio Disney 94.3.

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0: This Love, uno de los mayores éxitos globales de la banda estadounidense Maroon 5. La letra retrata el desgaste emocional, la confusión, la intensa presión de una relación amorosa que no iba bien. Ya es un clásico de Radio Disney, This Love, en Radio Disney Perú.
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0: 11:57 de la mañana. Hola, hola.
2: Quiero pedir la canción Volví a Nacer, de Carlos Vives.
0: ¡Qué chévere canción! ¡Claro que sí! Aquí la tenemos para ti porque en Radio Disney tenemos la variedad que tanto te gusta.
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1: Hola Radio Disney, quiero hacer un pedido, Hips Don't Lie de Shakira. Muchas gracias Radio Disney.
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0: El españolísimo David Bisbal, hoy en domingo de clásicos y recuerdos de Radio Disney.
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0: 12 y 7 minutos. Abrazos para Mike, que estaba ahí pidiéndonos canciones. Que tengas un feliz domingo. También me ha encantado estar conversando hace un rato con Yuli, que está al lado de su hijita Sofi. Sofi tiene unas palabras bonitas.
2: Hola, Radio Disney. Hola. Buenos días. Gracias por ser la mejor compañía. Mi nombre es Sofi.
0: Tan hermosa, Sofi. Gracias. Gracias por estar con domingo de clásicos y recuerdos. Nos encanta escuchar tu voz y seguramente tu mamá Yuli también se ha puesto muy contenta. Que disfruten el domingo en familia. Hola.
3: La Radio Disney para hoy sería Fruta Fresca de Carlos Vives. Saludos, Yajaira.
0: Eso, Yajaira, arriba los ánimos. Claro que sí, aquí está Carlos Vives para ti en Radio Disney 94.3.

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2: Sin Flores, Quispe y Reina, la lista de Universitario versus Cienciano. Luego de dos triunfos consecutivos en el torneo clausura, Universitario buscará ganar nuevamente en altura ante Cienciano. El cuadro crema emprendió el viaje hacia Cusco para quedar listo ante un rival que viene de clasificar a octavos de final de la Copa Sudamericana. Héctor Cooper prescindió de algunos elementos por temas físicos y lesiones. Uno de los primeros jugadores que quedó fuera de la nómina es Piero Quispe, quien fue anunciado el pasado 28 de julio y el mismo director técnico mencionó que necesita ponerse a nivel físicamente para jugar en Universitario. El volante peruano no juega un partido oficial desde el mes de mayo. Cabe resaltar que el partido ante Cienciano será una dura prueba para Universitario porque en la fecha 4 se medirán contra Sporting Cristal en el Estadio Monumental. Este partido se jugará el viernes 7 de agosto, día de aniversario de la institución, por lo que se espera un gran ambiente en el recinto.
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Qué bonito, She Will Be Loved. En Radio Disney 94.3, una de las canciones más emblemáticas de Maroon 5 fue lanzada en el año 2004 como el tercer sencillo del álbum Canciones Acerca de Jane. 12:42 y ahora del año 2004, como es Domingo de Clásicos y Recuerdos, nos vamos a retroceder un poquito más en el tiempo, sí, para encontrarnos con el dúo español Ella Baila Sola, Marta y Marilia. Ellas en el año 1997 lograron alcanzar el número uno en España y su canción cruzó el charco, sí, y se extendió por Latinoamérica. Estamos hablando de Amores de Barra en Radio Disney 94.3.

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0: ¡Qué bonito! Te mando flores con Fonseca en Radio Disney.
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0: Te ha tocado chambear, pero estás animándote con la música de Radio Disney. Gracias por eso. ¿Qué nos dice Félix?
2: Muy buenas tardes, Radio Disney.
0: Hola.
2: Hoy domingo, activadísimo.
0: Esa.
2: Trabajando con toda la gana y toda la fuerza.
0: Eso.
2: En compañía de la mejor música y los mejores locutores. La música y los locutores de Radio Disney Perú.
0: Eso, tú sí, Félix. Muchísimas gracias por el cariño, que te vaya más que bonito. Acaba de mandarnos un mensajito ahí Juan Ramón, también que te vaya extraordinario. Muchas gracias por la sintonía. Mi nombre es Leslie. Por supuesto, hay más canciones aquí para ti en Radio Disney 94.3, como la que Julieta Venegas se va a cantar lento.

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2: Alianza Lima volvió al triunfo ante Alianza Atlético en Matute. Las tribunas de Matute celebraron una nueva victoria de Alianza Lima 3-1 ante Alianza Atlético por la fecha 3 del clausura de la Liga 1 2026. A pesar del empate en la fecha 2, los blanquiazules mostraron dominio en casa y se quedaron con los 3 puntos. Eric Castillo y Jairo Vélez marcaron, sumando un autogol de Williams Guzmán que quebró la paridad parcial que había puesto el Vendaval con José Ingrati. Sobre el final del partido, el conjunto blanquiazul atacó de manera constante y Alianza Atlético solo se dedicó a defender. Producto de esta situación, Jairo Vélez encontró un espacio en ataque para rematar y selló el tercero de los dirigidos por Pablo Guede en el estadio Alejandro Villanueva.
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1: Ritmo Rapper Day. Pues.

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